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3: Bé, sí. Una mica asustado cuando he venido, porque yo he venido con la moto y tendré que volver a casa.
1: Oh, sí. De verdad. Sí. Yo creo que es mejor optar por un taxi hoy, ¿eh?
3: Sí, buscar algún refugio, algún amigo que me pueda...
1: Alguna cosa vamos a tener que hacer, eh? 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
3: Es muy interesante, sí. Y bueno, a mí me parece una jugada maestra, sobre todo esta suerte de encaje que le quieren buscar a Canadá, que de alguna manera es una idea que parte de su primer ministro, Mark Carney, en un momento tan delicado de las relaciones con Estados Unidos. Canadá no tiene una grandísima población, son 40 millones de personas, pero tiene una situación geoestratégica vital, cerca del Ártico, es un país rico en minerales críticos y tierras raras, e incluso tiene unas capacidades de defensa que podrían ayudar mucho a la Unión Europea a desarrollar esa autonomía estratégica en defensa que está tratando de impulsar.
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3: Segurament, pero bueno, el mismo es el que de alguna manera ha ayudado a debilitar a la OTAN, el mismo ha arrinconado a Canadá y le ha empujado a que se busque otros aliados estratégicos. De alguna manera todo esto es una reacción a las políticas, los insultos, las humillaciones de Trump.
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3: Sí, completament. Tiene una manera de actuar que es muy detrimental para Estados Unidos, pero que creo que nos está ayudando a los europeos. Creo que es un poco el empuje que Europa necesitaba para tratar de un poco de independizarse, de salir del útero, ¿no? De alejarse del padre de Estados Unidos y creerse que puede desempeñar un papel en el mundo de forma autónoma e independiente. Y lo que creo que están tratando de hacer es buscar esos países afines en términos de valores que todavía quieren defender de algún modo pues, la democracia, los derechos humanos y tratar de hacer piña para resistir a esta embestida brutal que viene de Estados Unidos, viene de Israel, viene hasta cierto punto de China. I bueno, hablar con una voz pròpia en el món.
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3: Yo creo que podría ayudar en ese sentido. Al mismo tiempo, creo que son opiniones que están bastante arraigadas al margen de lo que haga Europa. La gente que desconfía hoy de Europa cree que es una bestia burocrática que de alguna manera pisa los derechos y la soberanía de los países, cuando no necesariamente es el caso, ¿no? Es una especie de, bueno, son unas reglas comunes que a veces incordian, pero que ayudan a tener un mercado común donde puedas ir a la farmacia y saber que no te están vendiendo veneno.
1: Sí, sí. O que hi hagi un Covid i trobem la vacuna ràpidament i tinguem accés ràpidament a aquesta vacuna.
3: Correcto.
1: ¿No?
3: Pensemos cómo ha ayudado a desarrollar España los fondos de cohesión europeos, ¿no? En su día, cuando se entró en la Unión Europea.
1: 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Tot continua, pero es como si ya no existís. ¿Cómo entiendes esta historia?
3: Bueno, yo creo que tiene que ver con que la gente se cansa. Los medios de comunicación nos cansamos, los periódicos nos cansamos, la atención es muy difusa y dura muy poco. Pero lo que está pasando allá es realmente aterrador.
1: Es que sigue pasando, ¿no?
3: Sí, yo estuve en mayo allá y lo que está... Bueno, en Gaza la situación se está dejando perpetuar, se está dejando que se pudra de alguna manera y entre tanto el ejército israelí ha pasado a controlar el 70% de Gaza. Se están construyendo estructuras permanentes, bases, instalaciones militares en ese 70% y se está demoliendo todo lo que quedaba en pie, que ya era poco. Y en Cisjordania hay una campaña organizada en varios frentes, liderada por los colonos, pero en la que participan también los militares con respaldo del gobierno, para expulsar a los palestinos de ciertas zonas de Cisjordania, concentrarlos progresivamente en enclaves cada vez más pequeños, al mismo tiempo provocar o empujar hacia el colapso a la Autoridad Nacional Palestina. Y todo eso busca destruir primero el proyecto nacional palestino, que desaparezca del mapa, que sea completamente inviable, se está destruyendo la posibilidad de un Estado palestino, y de alguna manera, como decía estos días Bezalem, se busca, es un proyecto de eliminación, o sea, hacer la vida tan imposible para que los palestinos se marchen, ¿no? Como se ha hecho en Gaza, pero allí con bombas... brutales.
1: Decías hace un momento que se está dejando que se pudra. No me ha gustado, pero me parece muy gráfico la forma de decirlo, porque ciertamente está siendo así. Una noticia del día. Hoy al menos 20 personas han muerto porque un edificio se ha esfondrat. Ha anat al terra perquè des que es va fer el pla de pau no es permet l'entrada ni de ciment ni de material que ajudi a reconstruir la zona. 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
3: Bueno, yo creo que hay una intención deliberada de dejar que sea así, ¿no? Los americanos, la Junta de Paz creada por Trump, con Kushner al frente, que son gente muy pro-israelí, extremadamente pro-israelí, pero aún así han tratado de poner en marcha una hoja de ruta para de alguna manera finiquitar el conflicto armado y quizás mover ficha hacia una reconstrucción. Y eso Israel lo paró. Israel lo paró. Las condiciones eran planteadas, eran que a medida que Hamas se desarmaba, que Hamas ha aceptado desarmarse, pues Israel se iba retirando progresivamente, ¿no? Y Netanyahu dijo que no. Y está completamente parado. Hay un gobierno palestino de tecnócratas formado y esperando entrar en Gaza, y desde hace casi un año no se les deja entrar.
1: Claro. La pregunta és com està el govern actualment justificant tot això, perquè a la franja de Gaza encara poden utilitzar l'argument de Hamas, però quan parles de Cisjordània, allà no hi ha Hamas. 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
3: No hay una justificación muy clara. De alguna manera, el gobierno, cuando hay presión desde fuera, que hay poca, pero de vez en cuando surge, culpa, digamos, a los colonos, a los elementos más extremistas de los colonos, como si fueran, de alguna manera, pues ovejas descarriadas, ¿no? Pero esta es una política de Estado. Claro. Con respaldo pleno de los militares y con respaldo abierto y público de muchos de los ministros del gobierno.
1: Qué fuerte. Y claro,

0: pues ahí ha habido progresivamente una intención de socavar completamente la autoridad palestina. Y lo más paradójico de todo esto es que ese gobierno autónomo palestino ha sido muy firme con todas las facciones armadas, con Hamas, con la Yihad Islámica, con todas ellas. De hecho, muchos palestinos hoy no confían en ellos, en parte porque se ha convertido en la subcontrata de Israel. Son los que, de alguna manera, proveen seguridad antes de que tenga que actuar el ejército israelí.
1: Qué fuerte, ¿eh? ¿Y la población israelí? Porque yo recuerdo la fuerte oposición, por ejemplo, a España, cuando Pedro Sánchez hizo va a hacer la cara, ¿no? Sí, va a hacer la oposición a las políticas de Netanyahu. ¿Cómo está rebent la población israelí a todo esto?
0: Bé, yo diría que la población israelí vive en una suerte de negación constante. Cuesta mucho al país, al gobierno, pero también a una parte significativa de la población responsabilizarse de sus acciones. De modo que, digamos que las críticas que vienen de fuera se interpretan como pues, parte del antisemitismo estructural y histórico, que no se quiere comprender a los judíos, etc.
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0: Correcte, sí. Y lo bueno es que siguen existiendo esas voces en Israel, sigue habiendo gente preocupada por la justicia, a la que le duele lo que se está haciendo con los palestinos, que no lo soportan y están dispuestos a jugarse sus carreras para exponer lo que se está haciendo en su nombre. Pero al mismo tiempo, si te fijas, como tú bien decías, en las críticas, en las reacciones al documental de Naza, todo el espectro político ha cerrado filas.
1: Sí, sí.
0: Se ha dicho que son unos traidores, el ministro ha pedido que se les quite la ciudadanía israelí. Y bueno, y ahora que estamos en campaña electoral, lo interesante y lo aterrador es que no hay prácticamente prácticamente conversación sobre los palestinos, los árabes, la región, el futuro.
1: I això perquè justament et volia parlar d'aquesta història. 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
0: Sí. Sí, pero no. Quiero decir, la posición, la cuestión palestina está siendo casi residual en el debate público. No se habla del tema. El líder de la oposición, que es un antiguo jefe del Estado Mayor del Ejército israelí, que se llama Gadi Eisenkot, él mismo ha dicho que los acuerdos de Oslo fueron un error amargo y ha dicho que no habrá Estado palestino ahora ni debería haberlo dentro de unos años. Es decir, él está en contra también. Uno de los pocos consensos que hay en esa sociedad tan dividida hoy es la cuestión palestina. Hay una oposición casi todos los grupos políticos en contra del Estado palestino, de la soberanía, de reactivar las negociaciones. Una de las pocas excepciones son los demócratas, que es un partido formado hoy por lo que fue el laborismo histórico y la izquierda de Meretz, pero su peso en las encuestas le están dando como 10 escaños, cuando la mayoría son 61. Es como el cuarto o quinto partido político.
1: Uh-huh. ¿Eso qué dicen las encuestas respecto a lo que le va a pasar a Netanyahu?
0: Las encuestas no acaban de dibujar un desenlace demasiado claro. De hecho, es relativamente posible que no gane nadie y que se tenga que ir de nuevo a otras elecciones, como pasó pues antes del 22, antes de que Netanyahu formara su último gobierno. Dan una ligera ventaja al bloque liderado por Eisenkot, pero muy mínima,

0: Entonces, cuando estamos hablando de la expectativa, yo creo que la expectativa que más inquieta a la gente es no tener que vivir o no tener que volver a pasar por un episodio traumático. Ojo, no estamos hablando nada del tema del drama, del enorme drama humanitario que representa este tema. Estamos viendo, lo vemos, ¿no? Chicos menores, claro, gente en la calle o en la playa del trampolín viviendo en condiciones que no son dignas de un país de la Unión Europea.
1: Yo te quería
2: preguntar... Manu también te hace una pregunta, anda.
1: Sí, Carmela, ¿qué tal? Buenos días. Yo te quería preguntar precisamente por esta otra cara que para mí es la principal cara de esta crisis. Por supuesto, para los ceutíes, para los vecinos de Ceuta, recibir pues esta entrada masiva de migrantes pues es durísimo, ¿no? Durísimo, ¿no? Altera tu día a día, altera la imagen que tú tienes y la cotidianidad de tu ciudad. Pero claro, yo me imagino todas estas personas que han cruzado, algunas de las cuales han perdido seguramente amigos o familiares a nado, que están malviviendo. No sé si tú has podido hablar con ellos, qué expectativas tienen de futuro, si creen que van a ser retornados, si realmente creen que no, porque seguramente muchos de los que les precedieron no fueron retornados, ¿no? Ya han podido construir un proyecto de vida aquí en este país. ¿Qué expectativas tienen respecto a su futuro ellos?
0: Mira, Manu, hablamos antes de... Bueno, un placer saludarte también. Hablamos antes de la desinformación y yo creo que hay una buena respuesta que puedes encontrar a todas esas preguntas que nos hacemos, que tú te haces y que yo también me hago. Y es acudiendo hoy, no te digo ayer ni en julio, sino hoy, a los grupos de Facebook de Marruecos, y donde te vas a encontrar una gran cantidad de información y de grupos y de páginas que están prometiendo a las personas visados para ir a España, creándole expectativas falsas de que se puede cruzar la frontera y de que es relativamente sencillo vivir. O sea, hay una parte de personas que vinieron porque le dijeron que la frontera estaba abierta y eso, es decir, no lo decimos nosotros. Yo recuerdo que en el primer día, el día 31 de julio, con varios ya corresponsales y enviados especiales de varios medios internacionales trabajando... con estos chicos y recabando testimonios, muchos de ellos coincidían en eso, vinieron porque creían que podían pasar, ¿no? Eso por un lado. Después hay otro problema, claro, ellos no quieren ir a Ceuta, muchos de ellos quieren ir a la península o ir a otros países europeos porque el modo de vida o las posibilidades de tener una vida medianamente estable en Marruecos son nimias. Marruecos es un país muy rico, con una desigualdad social bestial, y esta es la frontera además donde eso se ve con mayor nitidez. O sea, uno cruza en un kilómetro cuadrado está en Europa y en otro kilómetro cuadrado está en una ciudad o en un país que es maravilloso. Es maravilloso por mil razones, con gente maravillosa, con una cultura maravillosa y una belleza impresionante, pero donde es muy difícil vivir. El comercio transfronterizo que ha sido marca, digamos, de toda esta región, ¿no? De personas que venían aquí a comprar o de gente que venía aquí a Ceuta a trabajar y que después volvían a vivir, eso acabó con la pandemia y creó una bolsa de pobreza muy, muy grande en toda esta zona. Muchas de esas personas que están entrando son gente que ya habían vivido en Ceuta y que han venido aquí en un intento de quedarse de alguna forma para poder recuperar aquellos trabajos que tenían y que les permitían vivir con bastante holgura en Marruecos o incluso a veces en Ceuta. O sea, pero todo esto saltó por los aires. Entonces, cuando hablamos con ellos, ¿qué es lo que encontramos? Anhelos de una vida mejor. Este es el tema. Claro, pero yo creo que hay una cosa que no quita la otra. A mí me preocupa muchísimo cómo se ha dilapidado el día a día de las personas que tienen pequeñas historias, Manu. No solamente es que tu ciudad ha cambiado, es que no puedes llevar a los niños al colegio, no los llevas, o no te vas a hacer deporte, o hay gente que, yo no sé cuántas cajas de lesatines venden las farmacias de Ceuta, pero la gente está tan, tan nerviosa, tan, tan agotada. O sea, eso es súper importante. Es decir, nadie debería vivir una cosa como esta, como nadie debería vivir el hecho de tirar a un niño de 10 años o meterlo en un flotador para llevártelo a Ceuta porque tu país no tiene posibilidades de vida. Yo creo que ayer en el curso de von der Leyen, yo creo que escuchamos ya no solamente la agilización de los mecanismos para situaciones extraordinarias como esta, que fue una idea que ella esbozó de una forma un poco así sucinta. Ella también habló de este tema, de la importancia de trabajar con los países en origen, de hacer estos programas que ella habló de un programa de formación y de aprendizaje, ¿no? De estudios para los jóvenes en Marruecos. Tenemos que trabajar en origen porque si no el drama y el anhelo de mejora va a ser totalmente comprensible, pero claro, Ceuta no puede pagar, tiene 18 kilómetros cuadrados y una población de 8.000 habitantes que no da más de sí.
2: Las 9 y 21, la verdad es que te hemos leído tanto, Carmela, que es un gusto ahora tenerte, ponerte voz. Los oyentes de Radio 4 no lo ven, pero sí los espectadores de la

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1: 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Bienvenido.
2: Muy bien, muchas gracias.
1: ¿Cómo va con el catalán?
2: Aprendiendo poco a poco, poco
1: sí,
2: a poco.
1: ¿No? Sí, bueno, pues, instalado en Barcelona.
2: Sí.
1: ¿Y desde hace cuándo?
2: Desde ¿cuánto? Marzo.
1: Bueno, poquito.
2: 1 de marzo.
1: Poquito. Si quieres, hacemos una entrevista cada 6 meses y vamos viendo tu nivel de catalán.
2: Pues avances. Seguro que a los 6 meses aprendo de lujo.
0: ¿Qué sabes dir? ¿Qué sabes dir?
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1: Marxem d'aquí.
2: 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Me gusta finestra, no sé por qué.
0: Finestra, bueno,
1: está bien. Finestra és preciosa.
2: Me gusta.
1: Ay, finestra és molt maca, no ho havia pensat mai. Fue la primera que aprendí.
0: Ventana, bueno.
1: Sí, ventana que cae más sosa, ¿no?
0: Finestra.
1: En fi, ya se nos ha pasado la tontería, vamos a hablar de tu música.
2: Perfecto.
1: Manuel, tú ganaste la voz con solo 19 añitos. Uh-huh. Pero te hago la pregunta incómoda. ¿Ganar un talent show a ti te cambia la vida o simplemente te da unos meses para demostrar que no era solo el chico que ganó la voz? Porque a muchos les perjudica más que les beneficia.
2: No, a ver, un talent show como La Voz no deja de ser uno de los programas más importantes de este país a nivel, por lo menos en la industria musical. Pero a mí es un programa que de verdad me cambió la vida. Totalmente, y sobre todo también a la hora de enfrentarme a situaciones complicadas, a la hora de manejarme al entrar a cantar un escenario. Creo que no he evolucionado un poquito como cantante. Y sí que es verdad, a ver, es normal que es un programa que se emite cada año y al haber tanta competencia, la industria musical es muchísima competencia y cada día salen miles de artistas. Sí. Y al fin y al cabo, no es que utilice esos 3 meses para... No, es solamente que tienes ese foco y claro, al haber tantos artistas, tienes un foco muy corto para que la gente te escuche más, porque es lo que el programa te da mucha audiencia, te da mucha visibilidad y lo que uno al fin y al cabo necesita y está buscando.
1: Y a lo mejor La Voz es un talent show diferente al resto, porque creo que en La Voz los protagonistas son los jueces. No, casi más que a lo mejor, que a veces me ha dado rabia como espectador. Ajá. Ver el programa y decir, ostras, lo bien que canta este chico o esta chica, y parece que tengan que estar siempre haciendo el show los jueces, que sí, que son muy divertidos y que son fantásticos, pero me da a mí esa sensación, o sea, que a lo mejor hasta te ha beneficiado, no sé. David.
3: Manuel, tú ya habías estado también en La Voz Kids.
2: Sí.
3: Es decir, que has visto los dos formatos. ¿Qué tuviste que aprender desde ese niño que estaba en La Voz Kids hasta en La Voz?
2: Bueno, es que son dos experiencias totalmente distintas, creo. Porque yo, por ejemplo, cuando fui a La Voz Kids, sí que es verdad que era más por pasármelo bien, disfrutar. Creas que no, con todos los niños estábamos jugando todo el tiempo. Como que la última preocupación sí era como ganar el programa o llegar lejos o,
1: claro,
2: o lo demás. Entonces, cuando ya me apunté a La Voz, lo que es adulto, fui con otra mentalidad. Fui más de, me quiero dedicar a esto, necesito, aunque sea un foco, que me dure 2 programas, me da igual, pero aunque sea un foco para poder tener trabajo, poder empezar a dedicarme a esto, que me conozcan más. Es como que cambia un poquito la mentalidad a la hora de llevar mi carrera.
0: ¿Y cómo es la relación con los coaches, con al final los artistas que están allí? Porque claro, formar parte del equipo de Orozco, uh-huh, estar con alguien pues que tiene tanta visibilidad, que al final es un artista de los pies a la cabeza, que lleva tantos años en la industria de la música, ¿a ti eso cómo te ayudó como artista?
2: A mí me ayudó un montón, la verdad, sobre todo con una persona como Orozco, que pude hablar 2 o 3 veces, bueno, muchas veces con él, pero bien de hablar profundo 2 o 3 veces, y es que cada consejo, como te mira, al fin y al cabo, yo sentí que se veía como reflejado, en plan, quiere salir adelante, quiere vivir de esto, ¿sabes? Entonces como que te entiende, te comprende y te ayuda, te aconseja muy bien.
0: ¿Hay alguna frase, algún consejo que te quedó de Antonio?
2: Pues sí, y no me lo dijo a mí. Se lo dijo a mi familia. Cuando gané el programa le dijo que esto era lo más fácil, que ahora vendría lo complicado, de verdad. Tenía razón, la verdad.
3: Tenía razón. Sí, hombre. Es decir, solo era la punta de, ¿no?, de el inicio de, una, de un largo camino.
1: ¿Tú llegaste a dejar los estudios de contabilidad y finanzas para formarte en producción musical?
2: Sí.
1: ¿Eso en casa cómo sentó?
2: Hombre, pues no muy bien.
3: No fue muy bien recibido, ¿no?
2: No, la verdad que no. Al principio, ¿eh? Después ya... También como que sabían un poco que no era mi camino en ningún momento la finanza, claro, ni la contabilidad. Pero es normal que cueste un poquito la noticia. Ya has invertido en un piso, porque yo fui a estudiar a Sevilla, ya has invertido en un piso de estudiantes,
1: claro,
2: en la carrera, y como que, venga, primer cuatrimestre ya lo dejo.
1: Ya, bueno, no sentó muy bien. Todo, claro.
2: Pero bueno. Ya después se pusieron más contentos cuando vieron que iba a hacer lo que yo quería, de verdad.
1: Claro, el niño no se ha salido artista.
2: ¿Qué hacemos?
1: Claro.
0: Y ahora que decías, lo más difícil viene ahora, ¿no? Uh-huh. ¿Te estás dando cuenta de lo complicado que es hacerse también un hueco en la industria musical? Que la gente, esas personas que a lo mejor te empezaron a seguir desde el talent show, que ahora sigan escuchando tu música, ¿cómo lo estás viviendo? ¿Cómo notas, ¿no?, la complicación que es al final vivir de la música?
2: Sí, a ver, eso es que cada día es peor incluso. Yo al fin y al cabo quiero que la gente me escuche. Y es muy complicado porque es lo que he dicho antes, la industria musical es que es increíblemente grande y sigue creciendo cada vez más. Entonces, cada vez más competencia y quieras que no, tú intento buscar mi hueco y por ello, para ello, llego a pensar como lo que habéis dicho antes, ¿no? De una canción al día, un cover cada día o una canción cada mes.
1: Sí.
2: Intento buscarme, ser constante, que al fin y al cabo creo que es lo que puede diferenciar a los...

0: comentarios recibes en redes sociales? Porque el reto es mayúsculo, es decir, no sí. Debe ser fácil, no tengo nociones de música, ni, pero me imagino que este reto que te has puesto tú mismo tela, pero ¿qué te dicen en redes sociales? ¿Te ayudan? ¿Qué feedback recibes?
1: Wow, por ahora muy bueno, la verdad, por ahora bastante bueno. Y con el tema de las canciones, cada día también me dejan un montón de canciones y como yo estoy súper agradecido, de verdad, súper agradecido con la gente. Pues es verdad que me apoya mucho.
2: ¿Haces covers cada día?
1: Sí.
2: Claro, es lo que decías, ¿no? Ser muy, muy constante. ¿Te lo propones también como para hacer un trabajo diario? O sea, como aquel que va a la oficina, de decir, pues yo hoy voy a hacer la canción, estoy este tiempo aquí, ¿sabes? Porque al final la música no es un trabajo, tienes que ser inspirado también, no es un trabajo de 8 a 3 estar delante de un ordenador, ¿no?
1: Claro. No, sí, a ver, al principio sí que es verdad que me costó. Me costó un poquito, yo tenía la como la de esto, venga, vamos a grabar cover, vamos a tal. Pero sí que es verdad que si no mantienes tampoco tú una rutina, como que cuesta mucho más, ¿sabes? Y el día que no haces ya te empiezas a relajar y ya como que se rompe todo, ¿no? Entonces creo que fue un poquito de, bueno, soy artista, mi trabajo es ser artista, ser cantante, voy a tomármelo en serio. Vamos a despertarnos temprano, si no tengo nada que hacer me pongo con el ordenador, miro canciones, intento componer, intento aprender un poco de guitarra, un poco de piano, si no tengo nada que hacer, miro, yo qué sé, estrategias para lanzar la nueva canción siguiente o de qué va a tratar, un poquito, intento hacer cosas, estar activo.
3: Es muy curioso, es muy importante lo que estás contando, porque al final es como tratar la música o la industria de la música, que se puede percibir a veces como un mundo un poquito anárquico, esa cosa que tiene el artista, ¿no? De vivir de noche, dormir de día, vivir de noche, pero tú te pones un orden, como si fuese un horario de trabajo habitual. Oye, yo me levanto, yo hoy tengo que cantar, tengo que aprender un poco de piano. Disciplina también, importantísimo, sí. Para que a lo mejor no te descarríes, ¿no?
1: Sí, hombre, yo creo que es importante. A ver, que también, que cuando tengo esto, cuando estoy inspirado me dan las 4 de la mañana componiendo.
3: Claro, eso no me lo quita nadie. Claro.
1: Eso no me lo quita nadie, pero sí, creo que hay que tener un poquito de control también. Y si puedes mejorar cada día, pues mucho mejor.
3: Álvaro Soler nos contaba que él se toma el hecho de ser artista como si fuera un deportista, que la alimentación, el deporte, los horarios, el sueño, que se lo toma muy en serio, porque claro, luego si no, por ejemplo, la voz se puede ver muy perjudicada encima de un escenario, te pones malo muchas veces, viajáis mucho, al final hay que ponerle un poquito de seriedad, digamos, también a la carrera artística, que a veces lo del sexo, drogas y rock and roll a lo mejor lo hemos confundido, ¿no?
1: Sí,
3: o sea, que
1: yo,
3: no
1: yo
3: todo es tan
1: sí.
3: Anárquico, ¿no?
1: Bueno, yo creo que eso, lo que te he dicho, es que tengo que tener un poquito de control.
3: Claro.
1: Tenemos que tener un poquito de control en lo que hacemos, más que nada para también, es que si no la mente acaba muy perdida. Porque yo me he sentido estos meses, por ejemplo, que no tenía una rutina, me he sentido como muy, muy inútil.
3: Sí,
1: hecho de decir, vale, soy cantante, pero ¿qué estoy haciendo con mi vida? Compongo una vez cuando me sale la inspiración y después ¿qué hago? Entonces, también me ha ayudado el hecho de plantearme una rutina, tanto ejercicio como dieta, comer bien, estar bien mentalmente, ¿sabes? Y tener ese pensamiento de todos los días hay algo que hacer, probablemente hay muchas cosas que hacer para que puedas llegar a ser mejor, tanto persona como artista en mi caso.
3: Sí, sí, sí.
1: Entonces lo que me intento poner poco a poco.
2: Y también publicar una canción tuya cada mes,
1: sí,
2: ¿no? Obligarte, lo que decías ahora, a componer, a sacar nuevas melodías, nuevas letras, ¿no?
1: Sí, sí, sí.
0: Y Manuel, el hecho de eso que comentaba María, de lo que comentamos del reto de verte cada día, de verte en redes, ¿dónde puede terminar, o si está esa frontera entre lo que es la persona y el artista y el creador de contenido? Es decir, son como diferentes líneas que a priori pueden parecer muy difusas, pero que también van todas de la mano.
1: Yo es que creo que, bueno, a mí siempre se me ha dado fatal las redes, pero fatal, fatal. Y es algo que literalmente dije, mira, ¿para qué voy a complicarme la vida? No voy a mostrarme como alguien que no soy. Voy a grabar los vídeos como soy, punto. Yo creo que no me diferencia mucho yo en redes, que yo aquí en de normal, si es que me da vergüenza hablar en cámara en redes, y aquí también me está dando mucha vergüenza. Si es que yo soy así, no, yo creo que no.
3: Pero es muy natural,
1: no diferencia.
3: Y sonríe mucho todo el rato.
0: Y eso al final se nota, ¿no? Al final las redes sociales, que es un mundo a veces muy, como muy poco transparente, o que es de muy postureo, de siempre estar bien, de siempre ser perfecto, perfecta, de estar estupendo. No, si la canción se canta como uno lo siente en ese momento, penas, alegrías, igual este puede ser un toque diferenciador incluso, ¿no? En la manera de que conozcamos más a Manuel.
1: Puede ser, no tengo ni idea, pero puede ser. Ojalá sea así.
2: Estás trabajando también con productores que han estado al lado de artistas enormes, ¿no? Al final, cuando entras en un estudio con personas que han trabajado con artistas tan grandes, con tanta influencia, ¿cómo evitas que se parezca tu sonido al de otra persona? ¿Cómo buscas tu propia sonoridad?
1: Yo lo que hago normalmente es, yo tengo mis maquetas, ¿no? Yo entrego mis maquetas a los productores y lo que siempre intento decirles es que no se pierda algo que haya en la maqueta, que no sé explicarle, pero hay algo en la maqueta que no quiero que se pierda y es normal, pero también ahí tiene mucha ayuda el productor, porque al fin y al cabo es el mejor, es el que va a hacer que suene como yo quiero que suene. Y encima que tengo la suerte de no haber trabajado con productores que me invaden o que quieren anteponerse un poquillo lo suyo antes que lo mío. No, he tenido la suerte de que he trabajado con productores que me han ayudado, que han intentado expresar lo que yo quería expresar y nos hemos puesto de acuerdo los dos y un trabajo magnífico.
3: És un plaer escoltar els artistes que estan començant, perquè al final tu també entiendes que estàs en el inicio de todo esto, ¿no?
1: Sí.
3: Y es muy bonito lo que decimos, es muy bonito que podáis venir de vez en cuando aquí al estudio a charlar a través de la radio, de las ondas, escuchar vuestras canciones y sobre todo contarnos esos momentos embrionarios donde hay mucho miedo, entiendo, mucha incertidumbre. Y tanto futuro por delante que a veces, de tanto que parece que hay, no sabes si te va a chafar, te va a aplastar y te vas a tener que dedicar a otra cosa, ¿no?
1: O sea, sí,
3: que,
1: totalmente.
3: ¿Eso cómo lo gestionas tú? ¿Cómo lo llevas?
1: Pues cada día es un distinto, la verdad. Da miedo, yo lo que más tengo es miedo. Pues al fin y al cabo me he ido de una punta de España a otra.
3: Ya.
1: Y estoy aquí solo, no tengo mi familia, no tengo mi pareja, mis amigos, que quiera o no, también

0: Allí en Salou los ingleses se tiran por la finestra.
1: Ah, sí.
0: Si hay una piscina debajo, sí. A veces.
1: Y pues también porque aquí estaba Antonio Orozco, y está Antonio Orozco,
0: claro, claro,
1: que es un referente y me ha ayudado muchísimo. Y porque creía que este era el sitio, tenía la corazonada. Y por ahora la verdad que no va mal.
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2: Exacte,
3: està estupendo.
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3: O sigui, no, no, aquí, com el Manuel, tria Barcelona i tira Catalunya. Què te cuentan tus amigos? Porque entiendo que de jugar contigo, de estar juntos como pandilla, como grupo, de verte primero en La Voz Kids, luego en La Voz, ahora, con canciones, con temas tuyos, para ellos también entiendo que la vida, en cierto modo, no como a ti, les debe haber cambiado algo.
1: Pues no sé, tampoco he querido que cambie, me refiero. Yo siempre he estado con ellos y siempre voy a estar igual. Y es que no, es que son mis amigos, voy a ser siempre igual con ellos y ellos me han ayudado también a estar aquí en Barcelona. Me acuerdo... Ay, perdón, dime.
4: No.
1: Vale, me acuerdo de un amigo que se llama Geray.
0: Geray.
1: Que, vamos, estuve hablando con él antes de venirme, que tenía miedo, que no quería venirme. Tenía algo de mí que no quería irse. Y me dijo, mira, tú tienes una oportunidad que no tiene mucha gente. Y como no lo hagas, para mí es una falta de respeto que no te vayas ahora mismo para allá a cumplirlo. Y que te digan eso, tío, yo...
3: Qué bueno.
1: O sea, me cambiaron.
0: Se te ha generado una oportunidad en concreto aquí, ¿eh?
1: Sí.
0: En Barcelona, tenía que ser aquí.
1: Tenía que ser aquí.
0: ¿Tienes productor? Sí, entiendo que trabajas con varios productores.
1: Sí.
0: O tienes... Es que si no te voy a presentar a uno.
3: Buenísimo.
0: Al Martín Noya, nuestro técnico de sonido.
3: Y uno de los mejores, ¿eh?
0: Es uno de los mejores, maravilloso. Pues esta es tu casa, Manuel Aira. Muchísimas gracias por la visita.
1: Muchísimas gracias a ustedes.
0: A Radio 4, a la tarde de Radio 4. Estaremos muy pendientes de todo lo que haces. Sabemos que cantas una canción cada día en redes, que lanzas una canción al mes.
1: Ajá.
0: Y si te parece bien, ¿con cuál cerramos la charla? ¿Va? ¿Nada nuevo? ¿Que es la última que has sacado?
1: Con Nada Nuevo.
0: Sí, sí, sí, ¿no? Hombre. El último single.
1: Claro.
0: Venga, va, pues cerramos con ella, que es preciosa. Manuel, muchas gracias por venir y sobre todo por ser tan bonito, tan auténtico, tan sincero, tanta sonrisa. Me gusta muchísimo.
1: Muchas gracias.
0: La gente como tú, muchas gracias.
1: Muchas gracias a usted.
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0: La hòstia que viene. Hola, John, com estàs?
2: ¿Qué tal? Muy buenas tardes. Pues sí, sí, parece que la hostia ha llegado, ¿no?
0: Parece que ha llegado esta semana.
2: Voy a tener que hacer un libro nuevo.
0: Sí, sí,
2: sí. Sí. No, a ver, lo primero de todo, hay que quitarle un poquito de dramatismo, que no importa.
1: Gracias,
2: el tema,
1: gracias.
2: Pero sí, sí, porque está siendo un poquito de locos, ¿eh? No sabéis lo que está haciendo para la gente por la calle, en plan, vamos a morir todos. O sea, no, ¿vale? Hay que diferenciar muchísimo lo que son los riesgos actuales de los potenciales riesgos en los que nos estamos metiendo, que es que a mí no me parece que estén pidiendo nada del otro mundo, pero parece que está siendo muy difícil de entender esto, ¿no? Así que a ver si con vosotros le podemos echar un poquito de luz.
0: Por favor. Vamos a ver, John, directamente al titular. ¿Hay motivos racionales para tener miedo a la inteligencia artificial en 2026 o estamos viviendo una nueva histeria tecnológica?
2: No, o sea, motivos reales para ponernos a trabajar en evitar que pasen cosas malas los hay, sin ninguna duda.
0: O sea, sí.
2: Pero a día de hoy ChatGPT no va a salir con un machete a matar gente, ¿vale? O sea, que no os preocupéis por eso. Entonces, en definitiva, lo que tenemos que ver es que estamos hablando de dos cosas muy distintas, ¿vale? Una cosa es las capacidades actuales nos hacen dibujarnos un mapa de hacia dónde parece que está yendo esto. Y en esa dirección, en ese mapa, si seguimos por ese mapa durante unos años, podemos llegar a un sitio que no nos guste. Y eso es lo que está diciendo Dario Amodei. Está diciendo, este verano, yo que era completamente aceleracionista, que son la gente que dice desarrollemos la IA sin parar, con todo y al fondo, he visto unas cosas que me han hecho cambiar de opinión y las pongo encima de la mesa. Y esas cosas son dos, ¿vale? La primera es que los laboratorios de inteligencia artificial están descubriendo lo que se llama la automejora de los modelos. Es decir, que las IAs hagan mejores IAs. Ya no es que los humanos hagamos cada vez una mejoría, sino que la misma inteligencia artificial que nosotros hemos entrenado puede entrenar una IA que es mejor, que puede entrenar una IA que es mejor, que puede entrenar una IA que es mejor. Con lo cual, podéis ver claramente dónde va esto, ¿no? Va a, evidentemente, un aumento de las capacidades sin control humano, ¿vale? Y entonces, él dice que eso, de lo que llevamos hablando años, ¿eh? Esto hablamos años de este tema de la mejora de los modelos y como una de las cosas que tendríamos que evitar que pasara. Pues bien, dice que esto está empezando a pasar en los laboratorios, que ya tienen casos de IAs que están mejorando la siguiente IA. Y con lo cual, dice, claro, en vista de esto, esto se va a acelerar mucho. Y por otro lado, el tema que hablabas de Hugging Face. Que el tema de Hugging Face se ha entendido mal también.
0: ¿Qué ha pasado?
2: Porque
0: ahí,
2: es cierto que han sido... Vale, aquí, para que os hagáis una idea, cuando una inteligencia artificial se pone a prueba, lo que hace es cogerlo y ponerlo en lo que se llama un sandbox, que es un ordenador aislado, que no tiene conexión a internet, vale. Y en ese ordenador le hacen pruebas a esa inteligencia artificial para ver lo capaz que es. En este caso, las pruebas que le estaban haciendo eran de ciberseguridad, para ver qué capacidades de ciberseguridad tenía esa inteligencia artificial. Y lo que hacen es hacer un examen. Pues bien, lo que pasó es que en esto hablamos de decenas de miles de inteligencias artificiales a la vez haciendo ese examen, ¿vale? Vale. Pues lo que pasó es que a través de una serie de hackeos del sistema de OpenAI, 1.200 de esas inteligencias artificiales se coordinaron para intentar buscar las respuestas al examen en internet y los fueron a buscar a diferentes sitios. Y cuando llegaron a esos sitios, como la puerta no estaba abierta, la reventaron, ¿vale? Básicamente hackearon esas empresas donde creían que podían estar las respuestas. Todo esto, hasta cierto punto, mira, no sería tan grave. Lo peor de todo es que estas 1.200 inteligencias artificiales se coordinaron entre ellas para borrar el rastro de lo que habían hecho para que los humanos no nos enterásemos.
0: Uy.
2: Hay un foro que montaron entre ellas donde hablaban entre ellas a través de mensajes.
0: Perdón.
2: Y en esos mensajes hay mensajes donde las inteligencias artificiales llegan a decir cosas como quizá tendríamos que avisar a los humanos. Y dicen, no, ¿sabes qué? Mejor no, que nos va a perjudicar nuestra puntuación del examen. Nos van a pillar, ¿sabes?
0: Increíble.
2: Con lo cual, el problema es que hemos visto cómo unas inteligencias artificiales a las que hemos dado una capacidad voluntariamente han hecho cosas de forma que no queríamos nosotros y, sobre todo, han intentado ocultar lo que estaban haciendo que sabían que estaba mal. Y eso es lo que más preocupa. Y eso es lo que definimos como un desalineamiento de la inteligencia artificial. Tenemos herramientas que son capaces de tomar decisiones y a veces toman decisiones que no están en línea con las que nosotros querríamos que tomasen. Con lo cual eso va en direcciones que no son precisamente en línea y por eso se llama desalineamiento. Entonces, Darío Modei lo que dice es, vale, he visto que por un lado estamos viendo que se va a acelerar el progreso de la IA porque la IA se está mejorando a sí misma. Y por otro lado, he visto que las IAs hacen cosas que no están en línea con los que nosotros querríamos que hiciésemos. Con lo cual me da la sensación que seguir desarrollando a lo loco no es la mejor de los caminos, que igual lo mejor sería incrementar el entendimiento que tenemos y el control que tenemos sobre estas herramientas antes de que se hagan demasiado potentes y perdamos el control dentro de unos años. Eso es lo que están diciendo. Evidentemente, ¿cómo podemos perder el control? Pues claro, ahí podemos hablar de riesgos existenciales, porque perder el control puede ser de muchas maneras, pero a mí no me preocupa que nos mate a todos, que creo que es un escenario muy poco probable o prácticamente negligible. Me preocupa más un escenario donde nosotros nos convirtamos, pues, como los gorilas, que están en un zoo y que hacen lo que los humanos les da la gana. No tienen ningún poder de decisión, ¿sabes? Entonces, al final, estamos creando una tecnología que puede acabar, y repito, puede acabar siendo más inteligente que nosotros. Hostia, miremos para atrás. ¿Qué ha pasado con las especies menos inteligentes que las nuestras? Pues que los hemos dominado como nos ha dado la gana y hemos hecho lo que nos ha dado la gana con ellos. Y yo qué quiero es que os diga, pero soy un especista y preferiría que lo que hagamos esté bajo el control de la humanidad. Que me parece que no es tan loco. Claro. Me parece que no es tan loco. Lo que pasa es que luego ves, pues eso, las declaraciones de Trump, etcétera. Bueno, es aliado la de Dios.
0: Sí, sí, sí. Ahora entraremos ahí también porque aquí hay mucho de guerra comercial. O a lo mejor no solo totalmente comercial, ¿no? Uh-huh.
1: Sí. También leíamos nada hace unos días que por primera vez la Agencia Española de Protección de Datos había encontrado un sistema de inteligencia artificial que había hackeado, ¿no? Otros sistemas. Esto, ¿estamos delante de cada vez que los hackers ya no serán personas, que serán inteligencias artificiales? ¿Estamos allí ya?
2: Estamos ahí ya y, de hecho, fíjate que en el caso de Hugging Face, para que os hagáis una idea, OpenAI tardó un mes en enterarse que la inteligencia artificial estaba suelta por el mundo.
0: Wow.
2: Que había salido de su sandbox. Mm-hmm. O sea, la misma empresa que ponía las barreras tardó un mes en darse cuenta que le habían roto las barreras del nivel de sofisticación del tipo de hackeo que estamos hablando, ¿no? Mira, te pongo un caso para que lo veas porque creo que esto está pasando mucho más y lo vamos a ver seguramente en noticias continuamente a partir de ahora, ¿no? Desde que pasó lo de Hugging Face, para que os hagáis una idea, hay por lo menos 12 reportes más de enjambres de agentes, como que se llaman estas IAs cuando están por ahí purulando, haciendo cosas en internet que no deberían estar haciendo, hackeando una web alemana, etcétera. Pero hay un caso muy concreto de un tipo de Australia que tenía un agente de asistente personal, pero un tipo que no es trabajador de una empresa de estas de frontera, y que quería apuntarse a una clase de pilates en un gimnasio, ¿sí? Y entonces le dijo a su agente, oye, apúntame a la clase de pilates. Y el agente le dijo, no hay sitio, solo hay, o sea, no hay sitio por ahora y por lo que permite reservar de las próximas semanas, no va a haber sitio. Y el tipo le dijo, oye, ¿y no me puedes reservar una clase para dentro de un mes para que haya sitio? No te preocupes. Claro, le reservó la clase, lo que él no se enteró es que la IA había hackeado el gimnasio para poder reservar plaza para dentro de un mes, ¿sabes?
1: Madre
2: que no
1: mía.
2: Se podía hacer. Entonces el tipo que lo vio dijo, vale, vamos a informar al gimnasio de esto que está pasando. Pero antes de hacerlo le dijo, oye, ¿y no me puedes colar en alguna clase actual? Y la IA volvió a hackear al gimnasio, echó a un tío y le apuntó a él. ¿sabes? O sea, quiero decir, ya hablamos de una IA personal, no hablamos de una IA dentro de un sistema de OpenAI, ¿no? Entonces, creo que vamos a ver mucho más de esto, porque cada vez hay más agentes de inteligencia artificial con unas capacidades de ciberseguridad increíbles que están en manos de gente que, sin ningún tipo de mala intención, puede acabar creando problemas para todo tipo, pero ya no solo para grandes empresas, también para pequeñas pymes como este gimnasio.
0: Crec que és molt interessant també per les persones que ens escolten, que potser no estan familiaritzades amb els conceptes com agents, no? Agentes. John, com ho diferenciaries tu, lo que es un agente de IA, de un, no sé, un chat, por ejemplo, un chatbot?
2: Es muy sencillo, es muy sencillo. Un agente de inteligencia artificial es una IA que hace cosas. O sea, nosotros hasta ahora hemos tenido inteligencia artificial es tipo chatbot en el que le preguntas y te contesta. Un agente no funciona así. Un agente tú le das una misión, le das un objetivo y el agente se pone a currar y lo hace y vuelve de forma asíncrona, trabaja mientras tú haces otras cosas y luego vuelve con el resultado de lo que se ha encontrado. Y si encuentra un problema, te avisa. Con lo cual, son mucho más autónomas y para que puedan ser autónomas, le tienes que dar ciertos permisos. Imagínate que yo quiero un agente que responda a los correos de atención al cliente de mi empresa, ¿no? Pues que esto, por ejemplo, nosotros lo tenemos. Pues claro, tengo que dar un correo electrónico a esta gente. Entonces, ese agente podría, si quisiese, mandar un email a otra persona, ¿vale? Entonces, este tipo de agencia que les damos a los agentes, valga la redundancia, es precisamente lo que hace que sean obviamente más complejos de gestionar que una IA que simplemente responde cuando le preguntas. O sea, aquí hemos hecho un cambio radical desde diciembre del año pasado a que la IA puede hacer cosas y le estamos dando muchos permisos y capacidades para hacer muchas cosas en el mundo entero. Claro. Y con lo cual nos estamos encontrando con que esos permisos que les damos acaban a veces en cosas como estas.
0: Es que eso es lo que lo cambia absolutamente todo. Los permisos, cómo han entrado en nuestro día a día. El otro día creo que era Elon Musk que animó a todos sus seguidores a probar el Grok, el chatbot de Grok, pero dándole el permiso para entrar en tu banco y poder invertir. Y decía algo Grokbot, así, como, creo. No, sí, Grokbot, eso era. Bueno, y gente que estaba ganando dinero por haberle dado esos permisos a la gente que estaba muy contenta. O sea que.
2: Mira, yo creo que claro, da un miedo. O sea, la mayor revolución, que da mucho miedo, pero la mayor revolución de los agentes de inteligencia artificial es que ya no simplemente te permite usar la IA para apalancarte en ella y hacer cosas que tú hacías mejor y más rápido, sino que te permite hacer cosas que tú no tenías ni puñetera idea de hacer. Claro. Como por ejemplo, pues por ejemplo, si no tienes ni idea de invertir, pues esa inteligencia artificial, que es muy capaz y muy inteligente, te puede dar consejos interesantes. Yo no te recomendaría, evidentemente, invertir a ciegas en lo que te dice la IA, pero en cualquier caso, sí que es cierto que vamos a ver una revolución en que la gente va a aumentar sus capacidades. La gente va a poder hacer cosas que ni se había imaginado puede hacer antes, porque no tienes que aprenderlo, tienes que delegarlo, y eso es lo que hace una gente.
0: Claro, claro, claro.
1: Cuando estamos diciendo, lo has contado antes muy bien, que la IA podría matarnos, tú lo has dicho claramente, no nos va a matar, no va a salir ChatGPT a matar gente, ¿no? Pero el tema de que pues, nos podrían llegar a controlar, como lo has contado muy bien. También nos han dicho algunos expertos, que ya lo estamos hablando, porque ya está pasando, también se están haciendo pruebas con el primer coche sin conductor en Madrid, estamos viendo en Las Vegas que ya hay robocoches.
0: Los Tesla van solos.
1: También podría ir un poco por allí, o sea, el futuro también está por ahí, que la inteligencia artificial pueda conducir aviones, barcos, coches y que si hay allí algún tema, pues pueda llegar a haber un problema de seguridad.
2: Bueno, yo creo que a día de hoy ya los coches autónomos, yo voy habitualmente a San Francisco por tema de entrevistas en mi podcast y tal, y ahí nos movemos siempre en Waymo, que son estos taxis autónomos de Google.
0: Sí.
2: Ahora, como tú decías, en Texas están los robotaxis de Elon Musk. Yo creo que a día de hoy un coche conduce mejor que una persona sin ninguna duda, pero sin ninguna duda. Y de hecho no es algo que diga yo, es un tema que hay datos de todo, sobre todo de Tesla, donde podemos ver claramente cómo es más seguro que conduzca la máquina que no que conduzca el humano. ¿Que se puede llevar a alguien por delante? Evidentemente, todos los días los humanos nos llevamos a alguien por delante en las carreteras. Con lo cual, aquí yo creo que hay que tampoco ser hipócritas y no pretender que sea perfecto, sino pretender que con que sea un poquito mejor que lo que nosotros hacemos, ya vale. Entonces, los aviones van con piloto automático desde hace muchísimo tiempo, aterrizan solos, etcétera, hace muchos años de esto. No necesitas una IA para estas cosas, tampoco tenemos que llamarle IA a todo, aunque esté de moda, pero la realidad es que sí, que la inteligencia artificial física, la inteligencia artificial en el mundo real, va a venir como un tren arrollando todo lo que nos imaginamos. Yo creo que en cuestión de muy poco tiempo, yo creo que menos de 2-3 años, vamos a ver gente en los centros comerciales acompañados por un robot humanoide que le lleva las bolsas. Es decir, no estamos muy lejos de esto. XPeng, que es una marca china de robótica, que también hacen coches autónomos, que por cierto hacen muy buenos coches, XPeng acaba de presentar una factoría 100% autónoma en la que, sin necesidad de intervención humana, se fabrican robots humanoides y salen caminando de la fábrica. Bestial. Entonces, no estamos preparados ni remotamente para la cantidad de IA física que vamos a tener dentro de muy poquito tiempo. Aún le queda algo, pero yo no me preocuparía tanto por eso, porque al final esos robots lo que van a tener es una IA como la que tenemos en ChatGPT en el cerebro, y lo que tenemos que ser capaces de conseguir es entender mejor esta tecnología, ser capaces de hacerla que se desarrolle de forma segura y alineada con nuestros intereses para que siga bajo el control de los humanos, que no es tan complicado, pero parece que lo es mucho, porque tanto China como Estados Unidos han salido a decir que ni peligros ni hostias, que aquí vamos con todo y hay que ganar la carrera armamentística de la inteligencia artificial. Entonces, con esas, la gente va a recortar esquinas y lo que vamos a encontrarnos es lo que está pasando últimamente. Mira, os doy un dato muy revelador. Cuando apareció GPT-4, allá en el 2023, sí, el red teaming, que es lo que se hace para probar la inteligencia artificial antes de que salga al mercado y ver si es segura, duró 6 meses. Uh-huh. A día de hoy, dura menos de semanas. Dura apenas 10-15 días. Entonces,
0: qué revelador, el tema es
2: que
0: eso,
2: para poder, claro, es que para poder estar a la altura del ritmo que requiere la competencia, que es súper agresiva en el mundo de la inteligencia artificial, estas empresas tienen que recortar y coger atajos. Y a partir de ahí lo que están haciendo es recortar en seguridad. Y lo que está diciendo precisamente este chaval que salió de Anthropic, que había trabajado en OpenAI anteriormente, que no es el único, para que os hagáis una idea, hace unas semanas 1.300 trabajadores de estas empresas publicaron una carta diciendo que querían que se regulase la inteligencia artificial. Pues este hombre que se ha hecho tan viral, lo que decía simplemente que está siendo irresponsables. Y es lo que yo creo también. Se está haciendo rápido en lugar de hacerlo bien. Y es algo tan importante que más vale que lo hagamos bien, aunque nos lleve un poquito más de tiempo.
0: Y lo que tú decías, el beneficio, el vivir mejor, el llevarnos a nuestro terreno, esa maravillosa revolución, esa que estamos viviendo ahora todos, que es la inteligencia artificial.
2: No podemos parar la inteligencia artificial, no tiene ningún sentido pararla.
0: Claro,
2: los beneficios van a ser demasiados en medicina, en ciencia. No tiene sentido renunciar a todo lo bueno que nos puede traer la inteligencia artificial. Simplemente hay que hacerlo bien.
0: Sí, sí. No, y hablabas de los coches, por ejemplo. Interesantísimo ese tema a nivel de reducir drásticamente el número de accidentes. Porque, por ejemplo, yo conozco bien el sistema Full Self Driving. He leído bastante sobre él. Uh-huh. El de Tesla, ¿no? Que en Estados Unidos allí está aprobado en todo el país. Y en varios países más también. En China también. Ahora en Países Bajos también está empezando. En fin.
2: Bueno, y en Europa. Creo que en Rumanía se acaba de aprobar. Sí. Y parece que está entrando en Europa.
0: Sí, poco a poco. Mira que nos gusta regular aquí, lo ralentizamos todo, uh-huh, pero parece que poco a poco. Es el sistema en el que el conductor sí que tiene que estar más o menos pendiente, pero el coche lo lleva la IA, ¿no? Pues en Estados Unidos, exacto, claro, las compañías de seguros de los coches son... O sea, te dan un precio muchísimo más barato si tienes esa tecnología que si no la tienes. ¿Qué te están diciendo? Pues que evidentemente se fían muchísimo más de ese sistema de conducción autónoma, aunque estés dentro tú del coche, ¿eh? Que te lo haga la IA, que no que lo lleve un humano. Es que, vamos, blanco
2: y en
0: botella.
2: Y eso está pasando en muchos otros sitios, ¿eh? Yo creo que lo siguiente que vamos a ver es que si tú aceptas que parte de tus servicios médicos sean una inteligencia artificial, tu seguro de salud va a ser más barato también.
0: Claro.
2: Entonces, creo que esto lo vamos a ver constantemente y va a ser una de las palancas con la que vamos a comernos la IA, nos guste o no, porque está muy bien que tú digas que tu médico quieres que sea una persona, pero en el momento que la aseguradora te dice, vale, pero entonces la prima del seguro son 200 euros más, igual dices, vale, pues que sea una IA, ¿sabes? Entonces, al final, creo que por ahí nos van a entrar muchísimo con todo esto. Y no, evidentemente no quiere decir que sea una IA descontrolada, no nos volvamos locos. Tiene que haber un médico que supervise la inteligencia artificial.
0: Claro.
2: Pero ese médico, al pasar de hacer a supervisar, puede gestionar mucho más volumen de trabajo, es más productivo y con lo cual podemos reducir los costes de forma drástica, incluso permitir acceder a gente que no puede permitir a ciertas cosas, educación en ciertos países, etcétera, pues que puedan acceder a cosas que de otra forma no serían posibles. Si es que la IA nos va a traer muchísimos beneficios.
1: Pero es igual que los periodistas también, ¿no? Que nosotros usamos cada día la inteligencia artificial.
0: Hombre.
1: Y eso no quiere decir que no escribamos, que no leamos, que no sepamos lo que pasa en las noticias, pero al final lo que podemos hacer ahora es contrastar una noticia con millones de otras informaciones que antes, pues no, primero que no podías hacerlo porque no tenías tiempo material, podías contrastarlo con a lo mejor 10,
0: claro,
1: pero ahora...
0: Claro, puedes ser mejor periodista.
1: Claro,
0: hoy
1: la inteligencia artificial te lo contrasta en segundos con millones de informaciones.
2: Claro, es que tú puedes hacer tu trabajo mejor y más deprisa. Eso está clarísimo, que es un beneficio neto. Evidentemente nos trae pues, situaciones donde podemos ver sectores como el vuestro que están siendo muy atacados por la inteligencia artificial, en el sentido de que hay empresas que piensan que necesitan menos periodistas para hacer lo mismo porque son más productivos. Bueno, obviamente nos va a traer retos, pero aquí hay que entender la dicotomía, que es precisamente de lo que habla el libro, ¿no? Esa dicotomía entre lo bueno que nos trae la IA y lo malo que nos trae la IA. Y no podemos ni simplemente amar la inteligencia artificial ni simplemente odiar la inteligencia artificial. Tenemos que tener un pie en cada lado, que es lo sensato. Y amarla y odiarla a partes iguales. A partir de ahí, ¿qué hacemos? Pues oye, la aprovechamos con lo que la amamos y con lo que la odiamos, simplemente gestionamos para reducir esos riesgos. Hay que aprovechar los beneficios, sacarle partido, sacarle todos los beneficios que nos traiga esta tecnología y gestionar los riesgos para minimizarlos. Y para mí, sinceramente, si la gente que más sabe del mundo, que te aseguro que sabe mucho más que Donald Trump o que Xi Jinping, esta gente que está trabajando en los laboratorios, dicen que ellos ven que hay un 10% de posibilidades, por poner un número, porque sinceramente no sé cómo lo miden, pero es igual, dicen que hay un porcentaje de posibilidades de que esto nos lleve por un camino que pueda acabar siendo un riesgo para la vida de mis hijos, ¿qué quieres que te diga? Pero para mí es inaceptable. Entonces, a partir de ahí, llámame humanista si tú quieres, pero es inaceptable. Y con lo cual, quiero que se haga de otra forma, pero que esa forma sea segura. No quiero que lo paremos, quiero que lo hagamos bien. Y es lo que están pidiendo, y se les está denegando.
0: Donald Trump plantea prácticamente el argumento contrario, ¿no? Si Estados Unidos frena, China no va a frenar, no lo va a hacer. Entonces, claro, el mayor peligro de esta inteligencia artificial, John, puede acabar siendo precisamente esa lógica de carrera armamentística, ¿no? Yo no puedo parar porque el otro tampoco va a parar.
2: Esta es la clásica teoría de juegos, ¿no? De aquí, como no para el contrario, yo tampoco paro. A ver, señores, lo que hay que hacer es ser adulto, sentarse en una mesa y hablar, ¿sabes? Es que no es tan complicado, pero parece que para esta gente sí que es muy complicado. Yo entiendo que el país que desarrolla una inteligencia artificial más potente va a tener una ventaja gigantesca sobre el resto. De hecho, eso lo vamos en Europa, que no tenemos ni remotamente lo que tiene China o Estados Unidos. Con lo cual, eso es real. Es decir, si Estados Unidos para y China no para, China gana la partida y China, pues evidentemente, va a dominar el mundo a todos los niveles. Pero no se trata de eso. Se trata de que nos sentemos y paremos todos, porque que la IA se nos desmadre y se nos vaya el control no beneficia a China, porque China no va a poder controlarla tampoco. Entonces, no hay ningún país que tenga la voluntad de que la IA se le vaya de las manos. Lo que creo es que hay mucha gente que no está suficientemente informada, que no tiene suficientes asesores expertos que les puedan explicar realmente de qué estamos hablando y con qué riesgo estamos hablando. Porque el otro día, fíjate, que en un avión, en el Air Force One este, le preguntaban a Donald Trump, ¿y usted utiliza inteligencia artificial? Sí, sí, claro que utiliza inteligencia artificial. Póngame un ejemplo de con qué utiliza inteligencia artificial. No te quiero poner un ejemplo, ¿sabes? O sea, no me jodas. Es que no. O sea, están tomando decisiones gente que, en lugar de que los expertos, la están tomando decisiones gente que no tiene sentido. Mira, Elon Musk proponía una cosa muy interesante, y es que los mismos laboratorios de inteligencia artificial sean los auditorios de los otros laboratorios. Es parecido como pasa en el cine. ¿Sabes lo que le ponen a las películas de la marca de la edad? Que son 13 años, 16 años una película. Bien, eso se define porque una auditoría dentro de la industria del cine se ve la película de tu competencia y dice, no, esto me parece que es para 13. Y te lo justifican. Y entonces el legislador te obliga a ponerle 13, ¿vale? Entonces es tu propia competencia la que es la primera interesada en que tú no puedes ir tan rápido y que te busca las cosquillas en los sitios más complicados. Pues la propuesta de Elon Musk es que los laboratorios de inteligencia artificial, antes de sacar un modelo, se lo tengan que dejar ver a su competencia. Y que su competencia diga, no, esto es peligroso. Y reporten, como reportó Amazon el caso de Anthropic hace muy poco, al gobierno. Y el gobierno tome acción. Es decir, no se trata de que la empresa tome la acción, pero que la empresa, que son los expertos, sí. Ellos mismos sean los que se autoauditen. Coño, pues me parece una muy buena idea. ¿Sabes?
0: Muy buena.
2: Una idea
0: bien
2: genial
0: tirado, ¿eh?
2: Claro, que hace que no tengas que depender de una administración que desgraciadamente no tiene los mejores expertos del mundo en inteligencia artificial.
0: Es buena, muy buena. Bueno, es que estaríamos aquí horas hablando con John, contigo. John, muchas gracias.
1: Se explica muy bien.
0: Sí, se explica tan bien. Bueno, te seguimos mucho, John Hernández. Seguimos aprendiendo también de todo tu conocimiento y de todo lo que... Además, estáis ayudando a mucha gente joven, ¿no?, que quiere empezar a dedicarse a esto. Y ¿tú cómo lo ves, por cierto, eso? ¿Crees que ahora mismo las profesiones se van a transformar? ¿Que necesitamos reciclarnos? Sí, ¿que necesitamos estar todo el día estudiando para poder controlar bien a la IA?
2: Esto nos da para otro día cuando queráis y lo hablamos, porque este verano, aparte de todo este tinglado, ha pasado otra cosa, que han aparecido las aplicaciones donde ya no se trata de hacer cosas con IA, sino de que la IA haga cosas por ti, ¿no? Y entonces, estas aplicaciones, que son como superagentes de inteligencia artificial, super apps que les llaman, han cambiado completamente el valor del trabajo. Entonces, hay que adaptarse para seguir aportando valor a nuestras empresas, y a partir de ahí yo creo que estamos en un punto en que la diferencia entre el que sabe usar la IA y el que no sabe usar la IA es mayor de lo que ha sido en estos últimos 3 años, con lo cual merece la pena que la gente se involucre, porque no es difícil, de verdad. Es algo relativamente sencillo y puedes aprender a utilizarlo prácticamente a base de echarle unas horas. Así que yo creo que merece mucho la pena.
0: Pues que te busquen, John Hernández, que te busquen, que aprenderán mucho. Muchas gracias, un abrazo enorme.
2: Un placer, chao, gracias.

0: cuotas fuera a una velocidad sorprendente, ¿no?
1: Increíble. Y además yo creo que hay como mucho aprendizaje a nivel histórico que sacar de esas experiencias. O sea, a la vez que antes decía, se exige mucho de un movimiento civil, social, pero no se tiene en cuenta el poder tan opresor que hay. A la vez también hay que decir que también cuando invade otro país o un país invade otro país o la ataca, aún tenemos esta idea de que este modelo va a funcionar. Ese modelo no va a funcionar porque quien ataca al otro país, lo que le interesa son los recursos que hay en este país. No le interesa especialmente llevar los derechos humanos o llevar algo positivo para la población civil. El ejemplo de Venezuela es un ejemplo claro de que, como bien decías, este cambio no ha significado traer el respeto a los derechos humanos y de alguna manera salvaguardar los principios internacionales con este cambio que ha pasado en Venezuela, sino que es quitar los recursos del país que quedarse con el petróleo. Y lo mismo pasa con Irán. Esta guerra es una guerra que está muy clara con realmente ahora.
0: Con una diferencia, que con Venezuela lo han conseguido y con Irán no.
1: Exacto.
0: Y que de alguna forma ese demostrarse a sí mismos, estoy hablando del régimen de los ayatolás, la capacidad para hacer frente a las grandes potencias, entre ellos Estados Unidos, pero también Israel, les hace más fuertes, claramente les hace más fuertes.
1: Les hace más fuertes, pero la población civil, justo ayer, por ejemplo, fue muy sorprendente y quiero mencionarlo para que también los oyentes se den cuenta, dentro de un país en la que el Estado está oprimiendo tanto a la gente, ha habido huelga generalizada en toda Kurdistán por el aniversario de Mahsa Amini. Quiero decir eso, que realmente lo tenemos también, la historia nos lo ha mostrado. Cuando la población decide el cambio, no hay nada en este mundo que le puede frenar. Y tenemos muchos ejemplos en la historia que avala esa tesis. Entonces, esos modelos de un país le dice, o sea, un presidente le dice salir a la calle, o incluso candidatos también, o opositores iraníes que le piden a la gente que salga a la calle, pero realmente no cuentan con un mecanismo dentro del país que pueda garantizar que tenga eso continuidad, una huelga generalizada o un levantamiento de muchas más personas. Lo que vamos a encontrar es lo que hemos encontrado ahora en Irán. Entonces, esto es un proceso y cada vez hay más y más iraníes que no ven ninguna salida. Y la llave está siempre en manos del ciudadano. Aquí lo tiene el ciudadano en las urnas y en países que cuentan con un gobierno que es una dictadura, lo cuentan los ciudadanos también con su levantamiento. Así que eso es un proceso y estoy segura que los iraníes lo conseguiremos.
0: ¿Tú crees que lo acabaremos viendo?
1: Yo creo que sí, yo estoy absolutamente, o sea, tengo mucha esperanza, aunque el mundo ahora mismo está pasando por momentos absolutamente difíciles, pero también vemos muchas iniciativas, tanto en este país como en otros lugares del mundo, donde ves cómo los ciudadanos se encuentran y tratan de buscar la manera de generar este cambio y esta transformación. En países cuya gente busca el cambio, también saben que el cambio cultural es muy importante, cómo escuchamos a las distintas voces que están en contra y cómo abrimos espacio a este cambio.
0: Fíjate que, no sé si fue ayer o antes de ayer, leí unas declaraciones que me llamaron mucho la atención, creo que era el ministro de Asuntos Exteriores de Israel, que hablaba de Turquía como el nuevo Irán. Y eso nos dio dos pistas, o al menos yo lo recibí de esa forma. Uno, el conflicto de Irán respecto a Israel entra en su fase final, como mínimo esta acción concreta, y dos, ya están preparando el terreno para cuál es su siguiente objetivo, ¿no?
1: Sí, sí, sí. Esta región es la que tiene. Esta región es lo que la humanidad está viendo con sus propios ojos. Mantener a gobernantes que creen en la dictadura como forma de gobernar y mantener a regímenes que solamente creen en la mano dura contra aquellos en los que no quieren abrirles espacio. Mantener esta situación en una zona tan rica en el mundo, con tanto potencial y tan estratégica, es el precio tan alto que la comunidad internacional está pagando y va a pagar. Así que yo, un poco retomando lo que antes decía la compañera, fíjate que antes hablaba tanto de solamente de Ucrania y ahora se está viendo cómo si no hacemos caso, si realmente no queremos

0: de Ceuta. Y bueno, yo soy periodista, soy colaboradora del País, de otros muchos medios, soy profesora y estudio las redes sociales, o sea que me dedico un poquito a mirar bueno, todos estos aspectos que me interesan mucho. Y Ceuta, además de la ciudad donde yo me he criado y la ciudad que considero como mía, digamos, es también un gran laboratorio para investigar, pues, todos estos fenómenos como la incidencia que las redes sociales tienen en la geopolítica o la desinformación, los discursos de odio, además de otras muchas cosas. Digamos que es un Tetris, digamos, ¿no? de enfoques que podrían abordarse.
1: Carmela, me parece muy interesante, siendo tú de Ceuta, que nos digas qué has visto, de lo que has visto en este par de días, ¿qué es lo que más te ha sorprendido?
0: Vale, bueno, yo vengo con bastante frecuencia y lo que veo en este caso es como una actitud casi, te diría, heroica de los ceutíes para vivir una situación que es muy larga. Es que realmente esto es una transmutación o una mutación de tu propia ciudad con una cantidad de consecuencias sobre la vida diaria, sobre las rutinas de los niños, de las familias y tal, que no termina nunca. Nunca la famosa o la ansiedad de normalidad no llega, ¿no? Entonces yo creo que lo que he visto ahora es una ciudad muy organizada, muy movilizada para poner en marcha mecanismos de supervivencia para poder retomar en algo una parte de las actividades, de las rutinas que se desarrollan en el día a día. Bien, es cierto que es verdad que hay una diferencia muy grande entre lo que es la vida en el centro, donde yo me encuentro ahora mismo, donde, digamos, la situación es bastante más normalizada que en toda la parte de la periferia. No, ya no hablo de la playa del Trampolín o de la playa de Benítez, que ahora están, pues, llena de gente, sino también de barrios como, bueno, por el Príncipe, Jalú, o sea, por ahí, digamos, hay un trasiego muy grande de personas, de migrantes que están en las calles. Hay muchas personas todavía que están escondidas o que no sabemos dónde están durmiendo. Ayer, sin ir más lejos, pues la policía intervino en un piso donde había 30 personas durmiendo en condiciones de insalubridad. Ese es el tema. Entonces, lo que yo he visto sobre todo ahora es una población que ha pasado al plan B, que es vamos a ponernos en marcha para que esto no pueda con nuestras vidas. De hecho, este fin de semana, por ejemplo, hay una travesía de natación, hay grupos de WhatsApp para que las personas puedan volver a hacer deporte por zonas más aisladas. Ceuta tiene 18 kilómetros cuadrados. Esta es una ciudad donde la gente hace, pues, mucho deporte porque es uno de los, digamos, de los instrumentos de ocio más naturales. Bueno, pues ayer, por ejemplo, yo entré en varios grupos de WhatsApp donde se organizan quedadas para andar, para correr, cruzar por la parte del Monte Hacho, que es la parte más alejada y donde sabemos, bueno, se sabe que hay, pues, muchos asentamientos y donde, bueno, igual pasar corriendo sola, pues igual ahora no es lo que más te apetezca. O sea, que yo creo que es, si hay que decir una frase o una idea, sería la supervivencia, ¿no?
1: Estem parlant amb Carmela Ríos, és companya del País i, a més, ciutadana de Ceuta. Carmela, tengo a mi lado al delegado del Mundo en Cataluña, no sé si os conocéis personalmente, es Iñaki Llacuría. Hola, y él, Carmela, también quiere trasladarte un saludo, una pregunta.
2: Sí, no, yo creo que es muy interesante lo que explicabas y creo que es necesario porque a veces se habla de Ceuta, ¿no? Y parece que no, es que Ceuta puede hacer esto, puede hacer lo otro, cuando es una ciudad autónoma, ¿eh? Uh-huh. Es que yo creo que hemos de recordar que es una ciudad autónoma, ¿eh? Con sus limitaciones, con lo que comentaba, ¿no? Y cómo ha desbordado, yo creo que igual se debería poner el foco, y tú lo decías, en los que son las principales víctimas, que son los ciudadanos de Ceuta, también los inmigrantes, los extranjeros, que ahora están atrapados ahí, en esta situación, pero la sensación de que su vida se ha transformado. Y por lo que comentas y lo que vamos leyendo de dos compañeros y el análisis que hacemos, no hay un final que parezca fácil ni pronto. No sé, esta sensación de cuándo se va a solucionar, esta incertidumbre está pesando mucho en este ambiente, en este clima moral que explicabas.
0: Sí, bueno, antes que nada, un saludo, Iñaki, un placer saludarte. Efectivamente, ese es el gran. Aquí hay dos problemas. Yo creo que hay un problema corto y un problema medio. Yo creo que la gente de Ceuta conoce muy bien la ciudad como para saber que vaciar o liberar la ciudad de tantísimas personas no va a ser nada fácil, sobre todo porque estamos hablando de dimensiones desconocidas. Yo el otro día estaba intentando hacer el cálculo del impacto en personas que supone esto en relación a otras ciudades como Málaga o Barcelona. Y bueno, sería como si Barcelona recibe un flujo de repente de 400.000 personas en la calle, viviendo en la calle. Con lo cual, claro, esto desde el punto de vista de la gestión ya es un desafío para cualquier ciudad, para una ciudad de 18.000 habitantes que no tiene ni entidad de ciudad autónoma, esto ya es un problema. Entonces yo creo que aquí hay dos ansiedades que se sobreponen, digamos, ¿no? Que se acumulan, ¿no? Es la ansiedad del corto plazo, es decir, no sabemos. Porque estamos acostumbrados a vivir con el fenómeno migratorio desde siempre, que esto va a ser muy difícil de solucionar, digamos, o por lo menos de encontrar una apariencia de normalidad. Pero sobre todo lo que más le preocupa a la gente de Ceuta es saber qué mecanismos garantiza que esto no va a volver a suceder. O sea, que no sé, yo creo que todos sabemos que no estamos hablando de una avalancha o de una invasión. O sea, podemos ponerle todos los calificativos y además con esto también se polariza mucho, ¿no? Pero a mí ese no es el problema. Yo creo que estamos hablando, nos hemos saltado de pantalla. Esta es una entrada masiva de la dimensión a la que estamos hablando, nos obliga a reflexionar sobre ¿qué tenemos delante, ¿no? Yo creo que tenemos una etapa de una guerra geopolítica de gran influencia. Está claro que, bueno, yo creo que todos tenemos claro que por acción u omisión algo sucedió en Marruecos que permitió que todas estas personas entraran de esta forma tan masiva. Quienes vivimos aquí en Ceuta sabemos que en esa frontera no se mueve nada sin que las autoridades lo quieran. Después hay otro tema, hay una visión, digamos, aérea de todo lo que sucede en esa frontera. Y de hecho, ayer hubo un auto de la jueza de la Audiencia Nacional, María Tardón, que ha empezado a investigar esto pues con mucha energía. Ya ha citado a declarar al jefe de gabinete del delegado de gobierno y al presidente de la ciudad. Y había un oficio que pide que se le transmitan todas las imágenes satelitales, o sea, las imágenes que los satélites grabaron en esta zona de la frontera desde el día 20 de julio al día 10 de agosto. A mí me parece que hay muchos datos para ir reconstruyendo. Entonces, cuando estamos hablando de la expectativa, yo creo que la expectativa que más inquieta a la gente es no tener que vivir o no tener que volver a pasar por un episodio traumático. Ojo, no estamos hablando nada del tema del drama, del enorme drama humanitario que representa este tema. Lo vemos, ¿no? Chicos menores, claro. Gente en la calle o en la playa del Champolín viviendo en condiciones que no son dignas de un país de la Unión Europea.
3: Yo te quería preguntar.
1: Manu también te hace una pregunta, anda.
3: Sí, Carmela, ¿qué tal? Buenos días. Yo te quería preguntar precisamente por esta otra cara que para mí es la principal cara de esta crisis. Por supuesto, para los ceutíes, para los vecinos de Ceuta, recibir pues esta entrada masiva de migrantes. Pues es durísimo, durísimo, ¿no? Altera tu día a día, altera la imagen que tú tienes y la cotidianidad de tu ciudad. Pero claro, yo me imagino todas estas personas que han cruzado, algunas de las cuales han perdido seguramente amigos o familiares a nado, que están malviviendo. No sé si tú has podido hablar con ellos, qué expectativas tienen de futuro, si creen que van a ser retornados, si realmente creen que no, porque seguramente muchos de los que les precedieron no fueron retornados, ¿no? Ya han podido construir un proyecto de vida aquí en este país. ¿Qué expectativas tienen respecto a su futuro ellos?
0: Mira, Manu, hablamos antes de... Bueno, un placer saludarte también. Hablamos antes de la desinformación y yo creo que hay una buena respuesta que puedes encontrar a todas esas preguntas que nos hacemos, que tú te haces y que yo también me hago. Y es acudiendo hoy, no te digo ayer ni en julio, sino hoy, a los grupos de Facebook de Marruecos, y donde te vas a encontrar una gran cantidad de información y de grupos y de páginas que están prometiendo a las personas visados para ir a España, creándoles expectativas falsas de que se puede cruzar la frontera y de que es relativamente sencillo vivir. O sea, hay una parte de personas que vinieron porque le dijeron que la frontera estaba abierta y eso, es decir, no lo decimos nosotros. Yo recuerdo que en el primer día, el día 31 de julio, con varios ya corresponsales y enviados especiales de varios medios internacionales trabajando con estos chicos y recabando testimonios, muchos de ellos coincidían en eso, vinieron porque creían que podían pasar, ¿no? Eso por un lado. Después hay otro problema, claro, ellos no quieren ir a Ceuta, muchos de ellos quieren ir a la península o ir a otros países europeos porque el modo de vida o las posibilidades de tener una vida medianamente estable en Marruecos son nimias. Marruecos es un país muy rico, con una desigualdad social bestial, y esta es la frontera además donde eso se ve con mayor nitidez. O sea, uno cruza en un kilómetro cuadrado está en Europa y en otro kilómetro cuadrado está en una ciudad o en un país que es maravilloso. Es maravilloso por mil razones, con gente maravillosa, con una cultura maravillosa y una belleza impresionante, pero donde es muy difícil vivir. El comercio transfronterizo que ha sido marca, digamos, de toda esta región, ¿no? De personas que venían aquí a comprar o de gente que venía aquí a Ceuta a trabajar y que después volvían a vivir, eso acabó con la pandemia y creó una bolsa de pobreza muy, muy grande en toda esta zona. Muchas de esas personas que están entrando son gente que ya habían vivido en Ceuta y que han venido aquí en un intento de quedarse de alguna forma para poder recuperar aquellos trabajos que tenían y que les permitían vivir con bastante holgura en Marruecos o incluso a veces en Ceuta. O sea, pero todo esto saltó por los aires. Entonces, cuando hablamos con ellos, ¿qué es lo que encontramos? Anhelos, anhelos de una vida mejor. Este es el tema. Claro, pero yo creo que hay una cosa que no quita la otra. A mí me preocupa muchísimo cómo se ha dilapidado el día a día de las personas que tienen pequeñas historias, Manu. No solamente es que uh-huh. tu ciudad ha cambiado, es que no puedes llevar a los niños al colegio, no los llevas, o no te vas a hacer deporte, o hay gente que, yo no sé cuántas cajas de lesatín venden las farmacias de Ceuta, pero la gente está tan, tan nerviosa, tan, tan agotada. O sea, eso es súper importante. Es decir, nadie debería vivir una cosa como esta. Como nadie debería vivir el hecho de tirar a un niño de 10 años o meterlo en un flotador para llevártelo a Ceuta porque tu país no tiene posibilidades de vida. Yo creo que ayer en el curso de von der Leyen, yo creo que escuchamos ya no solamente la agilización de los mecanismos para situaciones extraordinarias como esta, que fue una idea que ella esbozó de una forma un poco así sucinta. Ella también habló de este tema, de la importancia de trabajar con los países en origen, de hacer estos programas, que ella habló de un programa de formación y de aprendizaje, ¿no? De estudios para los jóvenes en Marruecos. Tenemos que trabajar en origen, porque si no el drama y el anhelo de mejora va a ser, totalmente comprensible, pero claro, Ceuta no puede pagar, tiene 18 claro. kilómetros cuadrados y una población de 8.000 habitantes que no da más de sí.
1: Las 9 y 21, la verdad que te hemos leído tanto, Carmela, que es un gusto ahora tenerte, ponerte voz. Los oyentes de Radio 4 no lo ven, pero sí los espectadores de la 2, este cielo azul que tienes detrás. Yo ya te iba a despedir, pero como veo que está mi compañero Rodolfo Irago, que también tienes otro fan aquí, como tantos, pues Rodolfo te saluda brevemente. Rodolfo, Carmela te escucha.
4: Bueno, es un placer y un gusto siempre escucharla. ¿Qué tal, Carmela? Un beso muy grande. Tuve la oportunidad de estar hace 15 días en Ceuta, ya la conocía, de verlo cómo estaba a principios de septiembre. Creo que está la situación peor. Compartimos, creo que todos los que estamos aquí, esa doble visión, es decir, la situación terrible que están viviendo esos inmigrantes desde hace mes y medio, pero también la paciencia casi agotada de los ceutíes. Y a veces escuchamos a muchos ceutíes, a los que entendemos, porque la situación, aunque hay que ir allí y vivirla, porque desde fuera es difícil de comprender, pero su hartazgo es muy alto y a veces, claro, lo transmiten con palabras duras, con palabras fuertes. ¿Hasta cuándo crees tú que se aguanta una situación así, Carmela? Quiero decir, el presidente del gobierno ha dicho hasta diciembre, pero es que diciembre son casi 4 meses, ¿no?
0: Yo creo, y me parecerá casi prudente por parte del gobierno, es no aventurarse sobre plazos más cortos por lo que pueda pasar. Y de hecho hoy tenemos la demostración de cómo la Audiencia Nacional ha paralizado la puesta en marcha de uno de los campamentos, el campamento este del puerto, que tiene bastantes objeciones en materia de seguridad y sobre el que existe algún tipo de recurso. Es que esa es una buena pregunta, Rodolfo. No se sabe. Lo importante es que la gente de Ceuta tenga la sensación de que se trabaja para que esta situación acabe lo antes posible, pero hay un punto de incertidumbre sobre de qué forma va a aguantar la gente. O sea, yo creo que la mayoría de las personas aquí tienen una paciencia infinita. Estoy pensando, esto en otro sitio igual ya hubiera saltado a las calles con disturbios en las calles o con más tal. No, hay gente que está muy nerviosa y yo creo que muchas veces lo vemos en las manifestaciones donde ha habido escenas muy lamentables. Sin ningún tipo de duda, ¿no? Pero la mayoría de la gente... Exactamente, está teniendo mucha paciencia. ¿Hacia dónde? Yo creo que la gente va a intentar, aguantará mejor en la medida en que vea que la normalidad va llegando. Yo creo que en este caso hay una materialización que se ha convertido casi un poco en el escenario prototípico, la playa del trampolín. Cada día del escenario, cada día que el mundo de España y que el mundo ve la playa del trampolín, es un fracaso. Para nosotros es un regalo a la extrema derecha global que ha hecho su parque de atracciones de esta situación con muchísima gente. Estamos viendo ver aquí a activistas de la órbita de Trump que vienen desde Estados Unidos, vienen a Ceuta simplemente para hacer 4 pseudo entrevistas o entrevistas para poder coger ese material y retorcerlo a la forma en que ellos lo hacen. Este es el tema. Yo creo que cuando empezamos a verse vaciado en la playa del trampolín o la playa de Beniste, que se ha convertido en un lugar muy distópico para esta ciudad, que es una ciudad tan tranquila, mirad, esas playas son playas de familia. ¿sabes? Son playas donde la gente va con su sombrilla, donde pasa el verano, donde aquí no se hacen barbacoa, se hacen o moragas, como en Málaga, aquí se hacen las pinchitadas, que te llevas la nafra y haces pinchitos por unos en la playa. O sea, son playas que se utilizan para la vida familiar. Verlas así es rarísimo.

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1: 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Rodolfo Irago, vuelvo contigo. ¿A ti qué es lo que más te sorprende de todo lo que estás viendo? Porque tanto Iñaki como Manu ya han expresado, ya lo has oído, de la gestión que el gobierno está haciendo.
2: Como buen gallego, creo que tienen razón un poquito los dos. Por un lado, yo diría que el gobierno, siguiendo el artículo de Iñaki, debería asumir que Vivas no es Mazón. Pero también de Vivas debería pensar ahora mismo, mes y medio después de comenzada esta tremenda crisis, debería pensar menos en los intereses políticos de su partido y más en los intereses de sus ciudadanos. Que creo que durante el mes de agosto Vivas hizo una gestión política y empática, yo diría que casi casi perfecta. Todos los días estaba allí denunciando la situación día a día, mientras el presidente del gobierno consideró que no tenía que salir de la mareta. Y por lo tanto Vivas tiene un capital político muy grande. Pero también es cierto, como decía Manu, que hay algunos detalles, varios que vamos conociendo, en los que, digamos, la ciudad autónoma está haciendo dejación de funciones y está complicando la resolución del problema, que es dificilísima, porque aunque todos los inmigrantes salgan de las playas, que decía Carmela, ¿no? En trampolín, Benítez, las calles, las plazas, y estén en esas instalaciones como la del puerto que ha paralizado la Audiencia Nacional, luego hay que documentar y hacer el triaje de todos ellos, y luego Marruecos tiene que aceptar que vuelvan a Marruecos los que son de nacionalidad marroquí. Por eso el gobierno está en esta actitud, que es muy difícil de entender, con Marruecos, con el único objetivo de que Marruecos acabe aceptando a la mayoría de los que están. Pero esto ya veremos si ocurre y ya veremos cómo se hace en los próximos meses. Es decir, es muy difícil. El gobierno a esta hora descarta trasladar a la península a todos estos miles de inmigrantes. Aunque hay gente en el PSOE, en el partido y en el gobierno que dice que al final será la única solución.
1: Sí.
2: Sacarlos de Ceuta, traerlos a la península y gestionarlo desde aquí. Pero ahora mismo yo creo que el gobierno aún no sabe cómo va a solucionar esto. Y por eso, como mínimo, espera que Marruecos acabe aceptando a una parte importante y pueda ir saliendo hacia Marruecos.
0: Yo de verdad que no veo dónde Vivas pone problemas. Y entiendo perfectamente lo que no acepta Vivas. Y me parece lógico que conviertan a Ceuta en un campo permanente de refugiados. Porque eso es desnaturalizar a Ceuta y condenarla a una situación de anomalía permanente. Entonces, él considera, ¿no? Y yo en eso estoy de acuerdo que no. Aquí hay un problema de percepción. Y es duro porque dentro de estas personas marroquíes que han entrado hay mucha gente inocente. Muchos que murieron fueron esperanzados, engañados, dirigidos, porque eso también hay informes de la CIA, veía que en la avanzadilla había chicos fuertes con neopreno, pero si es una guerra híbrida, como señala von der Leyen, igual la legislación que se debe aplicar y las medidas que se deben aplicar debieran haber sido de excepción, como hizo Polonia cuando asaltaron su frontera de Bielorrusia enviados por Rusia. Y estamos aplicando, que en el caso de los menos lo entiendo, pero en estos casos, medidas como si fueran simples inmigrantes que llegan a las costas. Y en este caso, aunque utilizados y engañados y también son víctimas, igual la legislación, las medidas que debía haber tomado, ahora ya es tarde, España hubieran sido de una situación de excepción. De excepción porque no era una llegada igual como 2021 o como permanentemente llegan a Ceuta y a Melilla inmigrantes. Ahora el problema, como decía Manu, para Marruecos ha ganado, ha conseguido crear esta situación de difícil solución, ha desprestigiado al gobierno. Y yo sí que estoy de acuerdo en lo que decía Carmela y en parte ha dicho Sánchez, de la utilización, por ejemplo, geopolítica de esta situación, ¿no? Por ejemplo, del trumpismo. Al final, Marruecos es un aliado cercanísimo a Trump, cercanísimo, entre otras cosas, porque no hemos de olvidar que Marruecos frena el auge del islamismo en el Sahel, que es uno de los grandes problemas que va a tener Europa en el futuro, y por eso von der Leyen, cuando ella dice Ceuta es Europa, es importantísimo este mensaje.
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